0: 22:14.
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0: 22:31.
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0: 22:46.
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0: 23 horas con 24 minutos.
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2: Nuestro que estás en el cielo, santificado sea tu nombre, venga a nosotros tu reino y hágase tu voluntad en la tierra como en el cielo. Danos nuestro pan de cada día y perdona las ofensas como también nosotros perdonamos a los que nos ofenden. No nos dejes caer en tentación, líbranos de todo mal. Amén. Buenos días a cada uno de ustedes que me está escuchando a través de esta emisora. Que el Señor Jesús me lo bendiga. Como lo digo siempre y lo voy a decir siempre, para mí es un placer, para mí es un honor saludarlos a esta hora de la mañana. Que la paz de Dios esté con cada uno de ustedes. Usted que me está escuchando a través de esta emisora, usted que va en el carro, en la camioneta, usted que va en el bus, usted que va en la combi, usted que me está escuchando ahí en su negocio, en el local, en el mercado, en la plaza, usted que está en su trabajo escuchándome en este momento, quiero desearle un bonito día para este día que el Señor Jesús nos ha regalado. Usted que me está escuchando, siéntase dichoso, siéntase afortunado porque Dios le ha dado un día más de vida. 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Que la paz de Dios esté con cada uno de ustedes, mis amigos, que la paz de Dios esté con ustedes, mis hermanos, que Dios me los bendiga. 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Usted, mi hermano, que está pasando por momentos difíciles, usted, mi hermana, que está pasando por problemas de salud, por enfermedades, por angustias, y lamentablemente usted no ha encontrado la solución y la cura a sus enfermedades, problemas, llámeme a mi línea privada con toda confianza. 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

0: 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Usted, mi hermano, que me está escuchando, usted que tiene algún familiar enfermo, usted que tiene un hijo enfermo, o usted que tiene un hijo perdido en el vicio del guaro, el alcohol, y lamentablemente su hijo no cambia, usted ya ha buscado varias ayudas y lamentablemente no cambia, llámeme, tráigamelo a mi casa de oración, que aquí vamos a estar trabajando, haciendo un estudio espiritual y ver qué es lo que él está pasando. Aquí lo podemos ayudar. Recuerde que estamos trabajando con medicina 100% natural. Usted que está padeciendo la diabetes, usted que padece de la próstata, a usted que se le cae el cabello, le salen manchas en la piel, a usted que le duelen los pies, le duele el pecho, le duele la espalda, le duele el estómago, le duele la cabeza y lamentablemente no sabe qué es lo que está pasando, yo lo quiero invitar a que venga a mi casa de oración, porque así como existe el bien, también existe el mal, y así como hay enfermedades normales, también hay enfermedades sobrenaturales. Y lo vamos a dejar con un testimonio más de las personas que nos han visitado en nuestras diferentes casas de oración. Lo voy a dejar con testimonios de las personas que han venido a mi casa de oración buscando ayuda, que han venido desesperados buscando ayuda, pidiendo una solución a sus problemas y enfermedades. Pero bendito sea Dios, aquí hemos ayudado mucha gente, y este programa es especialmente para usted que me está escuchando en esta hermosa mañana, para que usted pueda venir a nuestras diferentes casas de oración y pueda recibir su milagro de fe. 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Un saludo para toda esa gente de Jacaltenango, un saludo para toda esa gente que me escucha en Todos Santos, un saludo para toda esa gente de la Democracia, de la Libertad, de la Mesía, de Camojá Grande, un saludo para toda esa gente, que Dios me lo bendiga, un saludo para toda esa gente de Cuilco, de Huehuetenango, un saludo para toda esa gente de Tectitán, un saludo para toda esa gente de Hierbabuena, un saludo para la gente de Tacaná San Marcos que me está escuchando, un saludo para la gente de Tejutla, y un saludo especialmente para toda la gente que está allá en la Unión Americana escuchando este programa y que me ha estado llamando a diario porque están pidiendo su reliquia y la custodia del milagroso Señor Esquipula. 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Así que lo voy a dejar con un testimonio más de las personas que nos han visitado en nuestras diferentes casas de oración.
1: Dios lo bendiga, bienvenido a mi casa de oración. ¿Cuál es su nombre?
2: Me llamo Santo Reynoso Ramírez.
1: Amén, Santo Reynoso Ramírez, en el nombre poderoso de Jesús, en el nombre poderoso de Jesús, Dios te bendiga, hijo amado. Gracias por venir acá a mi casa de oración nuevamente. Bienvenido seas, hijo amado. Quiero que le digas a todas esas personas por qué me visitaste a mi casa de oración. ¿Qué fue lo que pasó cuando me visitaste a mi casa de oración? ¿Qué fue lo que pasó? Contarle a todas esas personas que te están escuchando a través de esta persona, ¿qué fue lo que pasó, hijo amado? ¿Qué fue lo que sucedió acá en mi santísimo altar?
2: Pues hoy vino, gracias hermano, pero gracias ya lo vi, ya saqué mal que me duele mi cabeza, no me deja dormir, pensando todo el día y toda la noche.
1: Oye, ¿cómo fue?
2: Mira, a ver, ahorita vino, ya lo...
1: ¿Qué sacaste cuando, ahorita que tuviste a mi casa de oración, hijo amado, cuál fue la maldad que tú sacaste acá a mi casa de oración? Contale a toda esa gente que te está escuchando a través de esta emisora, ¿qué fue lo que me vomitaste acá a mi casa de oración? ¿Qué fue lo que sacaste, hijo amado?
2: Vi, es que saqué el amboco, mi cabeza, pues saqué una cosa de mi boca propia, esa que me estaba haciendo daño en mi cabeza, no me, de las tres partes no me aprieta, y pensando desde que antes no me pegaba, pero gracias a Dios, y cambié el nombre de la hermana en la radio, cese ya de sentir un poco algo, primeramente Dios, y ya lo vi con mis propias vistas, Rajel, la seca, la vomité, hierro, o cosas, y cuatro guisanes vivos estoy viendo.
1: Santo poder de Dios, Virgen María, Virgen del Carmen, Santo poder de Dios, reprendemos al diablo en este día. ¿Qué fue lo que sacaste, hijo amado? Dios bendiga tu vida, hijo amado, y la protejo con el nombre poderoso de Jesús. Protegemos tu vida, cuerpo, alma y espíritu, hijo amado. ¿Cuánto te cobré, hijo amado? ¿Cuánto te costó la consulta, hijo amado? Contarle a toda esa gente que te está escuchando a través de esta emisora tus testimonios de fe, hijo amado.
2: Gracias a Dios. Pues solo el maestro me cobró solo 100 quizás consulto. Gracias a él y a mí, ese favor.
1: Amén, hijo amado. Dios te bendiga, hijo amado. Únicamente 100 quizás te estamos cobrando, porque es lo que estamos cobrando a más. Estamos cobrando acá en nuestra casa de oración, no estamos cobrando más, hijo amado. Y hacerle una invitación a toda esa gente que te está escuchando a través de esta emisora, hijo amado, a donde quiera que llegue la potencia de esta radio, hacer una invitación a toda esa gente que está escuchando el programa, a esa gente que está ahí.

0: que está prendiendo, que tiene prendido su radio, a toda esa gente que va en el carrito, que está en el negocio, que está en el local, en el mercado, en la tienda, que está en el campo trabajando, a toda esa gente que se levanta desde muy temprano a trabajar ahí en el campo, ahí en su negocio, su local. Hacerle la invitación a esa gente que te está escuchando, hijo amado, para que también venga a nuestra casa de oración y pueda recibir su milagro de fe, porque como lo digo siempre y lo voy a decir siempre, los milagros suceden cuando hacemos las cosas de verdad, cuando hacemos las cosas de corazón. Acá en mi casa de oración los milagros suceden porque Dios está con nosotros, el milagroso Señor de Esquipulas está con nosotros. Invitar a toda esa gente, hijo amado, a hablarle también en dialecto a toda esa gente para que también te puedan entender en tu dialecto, hijo amado, y puedan venir a nuestra casa de oración.
1: Ya lo vi toda esa cosa y le pide que recomendado a su madre de él que me siga cobrando otro poco, tal vez voy a buscar. Y siguiente, hay que enjalar que viene a tomo lo que es de Concepción, de Moco, Sechivita, o le llega la señal de la radio, la, ¿cómo se llama la radio? El que capta o le llega la señal de la radio de que ella pertenece de Cuilco.
0: Amén.

0: Talca. Yo creé ese llama cuando llega la señal de la radio.
1: Adiós, hijo.
0: Y Nicot, Rosario, Alagón, Chichipo, lo que es todo donde entren, donde tenemos nuestro Kyoto Imán. Gracias a Dios, papá Dios, acaba Kyol y Sparka Chiquerman, un Chiquiol castellano, pero que acaba Kyolata Kyol y Kyolata Castillo, Hans pone señal de radio, Chiquota que mandan ve, casi con ve, pero Chiquota hermana más de ti, Canaja y Salud, y también me hace nombre de hermana, yo me hace solución toco, y ya lo vi, claramente, yo ya fui, más de Chiquota Pastillo, más de Chiquota Examen, a Tachta

0: Y es así como hemos escuchado un testimonio más de las personas que nos han visitado en las diferentes casas de oración. 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Un saludo para toda esa gente de Camojá Grande, un saludo para toda esa gente de los alrededores de Camojá Grande, a la gente de la Mesía, los estamos invitando para que pueda venir a nuestra casa de oración, a esa gente de San Antonio Huista, a la gente de Santa Ana, a la gente de Jacaltenango, los estamos atendiendo en la casa de oración. Venga a mi casa de oración y reciba su milagro de fe, porque usted podría ser la siguiente persona que me estaría dando su testimonio. 3577-3589, 3577-3589, esa es mi línea privada para que usted me pueda llamar con toda confianza y pueda venir a nuestra casa de oración y pueda recibir su milagro de fe, porque lo que para el hombre es imposible, para Dios es posible. Usted que ha gastado, que ha ido con varios médicos, que ha ido con el brujo, con el curandero y lamentablemente no se ha curado y es más, solo gasta y gasta su dinero, dése una oportunidad de vida. Dios tiene algo preparado para usted, porque la palabra de Dios dice que la sangre de Cristo tiene poder para deshacer todo lo malo en nuestro ser y que todo lo que pidiéremos con fe, así se hará. Si tuviéramos fe como un granito de mostaza, le diríamos a esa montaña, muévete. 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No me confunda con nadie más, mi hermano. No me confunda con nadie más, porque el que sabe, sabe. No es como el que está aprendiendo. Y la mano derecha no es igual que la mano izquierda. Acá mucha gente ha venido a nuestra casa de oración, se ha curado. ¿Por qué? Porque han hecho las cosas con fe, han hecho las cosas de corazón y ha salido todo bien. Porque cuando ponemos...
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7: 7:05.
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7: 7:05.
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0: 7:09.
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0: 7:28.
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0: 7:52.
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0: 8:17.
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1: 8:22.
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0: 8:43.
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0: 9:07.
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1: ¡Ale! ¡Buenas, buenas! ¡Hola, hola! ¡Buenos días! ¡Muy buenos días! ¿Cómo están? ¡Buenos días, alegría! ¡Buenos días, señor Sol! ¡Buenos días! ¡Feliz viernes! Te saluda Alexa Martínez, la coqueta de la comadre, en este viernes 19 de junio del 2026. Ya por acá contigo en este viernes. Viernes bonito, viernes precioso, viernes maravilloso. Pero ojito, porque no es cualquier viernes. Está de regreso. Volvió, regresó. Ya está con nosotros.
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de ruleta, la comadre lo sabe. Tenemos musicón imparable para que tú lo puedas disfrutar en este día. Así que quédate conmigo porque estoy segura que juntos vamos a despedir este semanón por lo más alto. Y es que hoy estamos muy contentos porque aparte de que es viernes, ya es fin de semana. Estamos en modo mundialista y mis amigos mexicanos no me dejarán mentir que hoy amanecieron contentos, felices tras la victoria de México, que te voy a estar platicando.

0: detalles más adelante. Pero bueno, te doy la bienvenida y ¿qué te parece si directamente ingresamos a nuestro viernes de ruleta? Para que tú puedas comenzar a solicitar tus éxitos favoritos. Así que, ruleta de mi corazón, la extrañamos mucho, hombre, ¿qué se nos hizo? Usted se fue de vacaciones. Por ahí me contaron que andaba en el mundial usted. Cuéntenos, ¿con qué nos vamos?
1: Hora de mi banda El Mexicano y banda Maguey.
0: Una hora de mi banda El Mexicano junto a banda Maguey. ¡Hombre!
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0: ¿Ustedes nos quieren poner a bailar el día de hoy? ¿Ruleta de mi corazón? ¿Usted nos quiere poner el día de hoy? Como yo sé que usted manda, mi banda El Mexicano y banda Maguey, dos agrupaciones que nos acompañan y las que nos ponen a bailar entonces en el inicio de la ruleta de este viernes. Así que puedes comenzar ya a solicitar tu tema favorito a través del 5544-9640 y 7947-1925. Solo mi banda El Mexicano y solo banda Maguey, estas dos agrupaciones de Tecnobanda, suenan hasta las 10 de la mañana aquí en la

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2: 9:20.
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1: 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Por acá saludando ya a la audiencia hermosa que se reporta con nosotros ahí desayunando. Dice que rico, buen provechito. Hoy sí desayuné. No. Hoy no me van a antojar. Un fuerte abrazo para ustedes y bueno, les deseo un muy buen provecho ahí comiendo frijolitos, quesito, cremita, huevito, que el huevito duro, que el huevito revuelto, huevitos rancheros con tomatito, con cebolla, también se valen las quesadillas. ¡Qué rico! Un caldito también se vale. Un molecito. Unos taquitos, unas dobladitas. Unos tamalitos. Uf. Aquí en Guatemala. Bueno, allá en México los tamales de rojo, de verde. Aquí en Guatemala le llamamos chuchitos a los tipo tamalitos de México. Así que muy buen provecho a ti que si estás desayunando en esta mañana y escuchándolo, comadre, gracias por tenernos ahí contigo. Te deseo, por supuesto, que esos alimentos te llenen de energía para aguantar lo que viene de este viernes, maravilloso viernes 19 de junio. Así que, pues, gracias también a quienes ya se reportan con nosotros. Solamente les recuerdo que hoy estamos en el viernes de ruleta con la comadrita. Regresó la ruleta. Ruleta paseadora, ruleta mundialista. Ruleta que, pues, el día de hoy nos ha indicado que tenemos una hora de Mi Banda El Mexicano y Banda Maguey. Por ahí estábamos escuchando grandes éxitos. Help, ayúdame. Qué buena rola esa. Fachaste Corazón del año 2001 con Banda Maguey también. Ramita de Violetas, esta canción que me la estaban pidiendo desde Teopisco, Chiapas. Los muchachones ahí en la construcción. Muchachos, un fuerte abrazo. Gracias por estar ya en sintonía. Ahí sonaba su canción. Al igual que en Unión Cantinil, me la habían solicitado de dos lugares diferentes, así que muchísimas gracias por esa fiel sintonía. Recuerda, únicamente Mi Banda El Mexicano y Banda Maguey en esta mañana. Hola, buenos días. Aló, buenos días.
2: Buenos días.

0: ¿Con quién tengo el gusto?
1: Con Flori López.
0: Señor Doña Flori, buenos días. ¿Cómo se encuentra usted? ¿Muy bien?
1: Bien, por aquí, escuchándola, porque hace días que no la había escuchado.
0: Qué bueno, Doña Flori.
1: Su voz.
0: Gracias, qué bienvenida.
1: Por causa de la energía.
0: Me imagino, Doña Flori. Cuénteme, ¿qué le voy a complacer?
1: Una de la que de las ruletas que van a poner ahorita, una romántica.
0: Una romanticona. ¿Le parece Tu eterno enamorado de Banda Maguey?
1: Ah, está bien.
0: Con
1: está bien
0: mucho para gusto.
1: Estar feliz y a trabajar.
0: Eso, Doña Flori. Qué bueno, qué gusto saludarla. Cuénteme, ¿cómo anda la comadrita en San Pedro Necta?
1: Ah, imparable.
0: Un fuerte abrazo. Feliz fin de semana, Doña
1: igualmente
0: Flori. Cuídeseme que, mucho.
1: Igualmente, que Dios la bendiga. Feliz
0: bendiciones.
1: Día,
0: sí. Un apapacho para usted, Doña Flori. Gracias por la comunicación.
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0: Vámonos con esto de Banda Maguey. Tu eterno enamorado. Ay, hombre, nos ponemos a suspirar con la ruleta de la comadre.

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1: Bueno, una de las canciones más pedidas el día de hoy en esta ruleta, La Chela, de mi banda, El Mexicano. Oigan, ¿pero por qué? ¿Será porque es viernes? Regresó la ruletita de la comadre, regresó nuevamente otro viernes para deleitarnos con esos segmentos musicales que tanto nos encantan. Te cuento que ya llegamos a las 9 de la mañana con 43 minutos. Aprovecho para saludar a toda la gente trabajadora, aguerrida, madrugadora, que a esta hora ya está cansadita porque obviamente madrugaron, se levantaron tempranito, se están tomando el tiempo del desayuno, de la refa, de la merienda. Muy buen provechito, hay que echarnos un relax, un descansito. Aprovecho para saludarte donde quiera que tú te encuentres, allá en el campo, los amigos agricultores, un fuerte abrazo. Yo sé que en toda la región, por supuesto, están muchos amigos trabajando ahí en el campo. A los amigos albañiles también un apapachote y un besote tronadote para ustedes, muchachones. Gracias por siempre tenernos por ahí en la obra. Yo sé que a veces les cuesta estarnos escribiendo. Obviamente hay que estar ahí porque si no el maestro regaña. Regaña al encargado de la obra, pero bueno, muchas gracias siempre por esa fiel sintonía en todo el territorio fronterizo y también en toda el área del sureste, que por cierto, arriba México, señores. Ayer México, híjole, le costó, pero México ganó al minuto 50 con gol de Luis Romo ante Corea. Ese fue un partidazo, ustedes. El día de ayer, el grupo A, y por primera vez, bueno, México ya se aseguró su primer lugar en el grupo A y se convirtió en el primer clasificado a los 16avos de final de la Copa Mundial de la FIFA. Y es que la primera mitad ofreció un juego muy estratégico y cerrado. Los dos estaban así como que asustados y dijeron, no hombre, aquí no nos vamos a dejar meter gol. Fueron muy tácticos, la verdad, en el primer tiempo. En el segundo tiempo, ya en el arranque, literalmente al minuto 5, el grave error del arquero Kim Seung-gyu, quien chocó con su propio compañero de equipo, el defensa, ni modo, soltó el balón en juego aéreo y ahí va Luis Romo a meter ese tremendo gol para anotar el 1-0 definitivo. Obviamente esto es una gran notición para México, que ya está clasificado a la próxima ronda del mundial. Así que, muchachos mexicanos, hermanos mexicanos, de verdad, muchas felicidades para ustedes. Qué bonito ver que México le está yendo bien en el mundial. Qué bueno, me alegro bastante. México tiene 6 puntos, está como líder supremo. Corea del Sur tiene 3, República Checa 1 y Sudáfrica 1. Así que vamos a ver cómo se desarrolla, pues obviamente, el juego del mundial el día de hoy. Los juegos van a comenzar a la 1 de la tarde. El día de hoy a la 1 de la tarde, Estados Unidos abre la jornada para este viernes contra Australia a la 1 de la tarde en el grupo D. El grupo C abre a las 4 de la tarde, Escocia contra Marruecos, que yo creo que ese va a ser el partidazo. Bueno, la verdad es que creo que todos han sido partidazos, pero Marruecos juega muy bien y tendremos que ver cómo juega Escocia. Así que a las 4 de la tarde un partido increíble. Brasil juega a las 6:30 de la tarde contra Haití. Yo creo que si Brasil en este momento no lo aprovecha y no golea a Haití, lo veo muy difícil, así que Brasil tiene que aprovechar que Haití pues no es uno de los favoritos en este mundial. Y el grupo D cierra Turquía contra Paraguay, que yo creo que también va a ser otro partidazo. Bueno, en fin, todos los juegos del mundial están siendo un partidazo, hasta los que uno cree que no. Por ejemplo, yo ayer, el que vi de inicio a fin fue Sudáfrica contra República Checa. Oigan, infartante partidazo, terminaron empatando. El mundial de los empates, le dicen a ese mundial de Estados Unidos, México y Canadá 2026. Así que para cara comadrita, en las redes sociales estamos actualizando, así que síganos en la página de Facebook La Comadre Frontera, ve a interactuar con nosotros, deja tu like, deja tu comentario, comparte nuestro contenido. En TikTok también estamos activos, en Instagram igual, así que síganos como La Comadre Frontera, porque allá siempre estamos imparables. ¡Vámonos! ¡A bailar!
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1: ¡Mague! ¡El teterete, oiga! 9 de la mañana con 47 minutos, 9 con 47.

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0: ¿Quién piensa en ti? Con esto le decimos chau chau a nuestra primera ruleta del día, al ruletazo de Mi Banda El Mexicano junto a Banda Maguey. Escuchamos definitivamente éxito tras éxito. Maravilloso lo que hemos escuchado el día de hoy de estas dos bandas, de estas dos agrupaciones de Tecnobanda, con un estilo único que hoy nos han acompañado en La Ruleta de la Comadre. Y ahora sí ha llegado el momento de irnos a la siguiente ruleta, porque seguimos disfrutando de los mejores segmentos musicales a través de la 105.3 FM. Soy Alexa Martínez, recuerda que te acompaño hasta las 12 del mediodía. Vámonos con otra ruleta aquí en La Comadre.
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0: A ver, ruletita preciosa. A ver, ruletita hermosa. ¿Me puedes repetir con qué nos vamos?
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0: Una hora de gruperas. Ay, ay, ay. Se va a descontrolar esto. Gruperitas en La Comadre 105.3 FM. Cuando digo gruperas, me refiero a Los Fugitivos, Grupo Brindis, Liberación, Mandingo, Industria del Amor, Grupo Límite, Grupo Libra también, SRN, Los Acosta.
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0: ¿Quiénes más son gruperitos? A ver. Ana Bárbara es grupera, Alberto y Roberto. Grupo Ladrón, El Liberación, El Libra, Grupo Mojado, Grupo Romance también, Grupo Modelo, Guardianes del Amor, La Mafia, Los Mier, Los Jonix, Mandingo, Samurai también con nosotros, Viento y Sol, Selena, bueno, hay muchas agrupaciones, solistas gruperos, así que pídeme la tuya a través del 5544-9640. Solamente música grupera hasta las 11 de la mañana. La esencia, lo que tú ya conoces, lo que tú ya sabes, suena aquí en La Comadre 105.3.
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0: 1985 a cargo de Grupo Los Mier. Sonando por acá en nuestra hora de gruperas, exclusivamente gruperas, con el viernes de ruleta de la comadre. Y de Los Mier vamos a pasar a Los Acosta, porque me solicitan desde Columbus, Missouri, esta rolita muy buena, por cierto, de Los Acosta. Voy a pintar un corazón. Columbia, Missouri, se hace presente en esta mañana con este rolón.
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1: 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Continuamos con nuestra

escuchando puras gruperronas. Esas gruperas que nos encantan, que nos gustan y que nos ponen a cantar. Ay, nos ponen así bien sentimentales. Como esta de Grupo Samurai, Mentiras Bonitas. 10 de la mañana ya con 28 minutos. 10 con 28 de la mañana avanza y la comadre sigue imparable.

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1: Mi nombre es Berto Herrera y te presento el resumen mundialista. La segunda jornada se desarrolló con el partido de Canadá ante Qatar. Los representantes de CONCACAF anotaron el primero, Larín al minuto 16. Jonathan con potente remate coloca el 2-0 al 29. Al 45+3, Jonathan con doblete 3-0 para Canadá. La hoja de Maple dominó y al minuto 63, Saliba pone el 4-0. Lo lamentable del partido fue la lesión de Coné después de una fuerte entrada y expulsión de Hassim. El 5-0, un autogol y al 74.

0: 4, la media docena la sella Jonathan con hat-trick al minuto 90+2 y liderato para Canadá. México y Corea del Sur jugaron en Guadalajara, una fiesta en la ciudad tapatía, un encuentro de ida y vuelta con juego vistoso de ambos equipos. Un error de Kim Son-jung al minuto 49 y Romo que aprovecha y manda el balón al fondo. México gana con la mínima y consigue el liderato y la clasificación a la segunda ronda.
1: Este fue el resumen mundialista. Te esperamos en el próximo. 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
1: Continuamos con nuestra ruleta, 10 de la mañana con 42 minutos, 10 con 42 y la mañana.

gol del triunfo 1-0 ante Panamá. Pero no fue solo ese gol, sino la historia que hay detrás de. Y es que detrás de esta anotación hay una historia muy especial, porque mientras él brillaba en la Copa del Mundo, su padre, un humilde carpintero en la región de Bethlehem, en Ghana, le mostraba su apoyo colocando una foto de su hijo fuera del taller. Y es que Bethlehem es una de las regiones más pobres de Ghana, más humildes, de donde salió Caleb Jirenji. Su padre, un humilde carpintero, por obvias razones no tenía la suficiente solvencia económica para poder viajar y apoyar a su hijo en este mundial. Sin embargo, desde su trabajo, desde su taller de carpintería, le demostró el apoyo colocando una foto en grande junto a otras fotos pequeñas del joven jugador. Horas después llegó la mejor respuesta. Y es que al parecer le avisaron a Caleb que su padre había puesto esta fotografía fuera de su taller de carpintería, y esto únicamente lo motivó, pues con un gol decisivo, una victoria y una historia que recuerda al mundo que el fútbol también se juega con el corazón. Una historia que ya ha dado vuelta a todas las redes sociales y que aplauden, pues como esta historia hay muchos jóvenes, muchos futbolistas, muchos hombres que están jugando un mundial, pero que provienen de lugares muy humildes de todas partes del mundo. Y así como esta historia, hay muchas más que yo te puedo contar para este Mundial 2026. Pero este gol que hizo sonreír al Mundial de Caleb Jirenji, el héroe de Ghana y el héroe de su padre desde su taller de carpintería. Imagínate tú, provenir de una familia tan humilde, pero sin duda alguna, el amor y el apoyo nunca han faltado. Increíble, pero cierto, esta historia maravillosa, una de las muchas que se vive en este mundial y que por supuesto te estamos compartiendo a través de las redes sociales. Nos encuentras como La Comadre Frontera, así que tú puedes obviamente revisar nuestro Facebook, nuestro TikTok, nuestro Instagram para poderte empapar y conocer más estas historias maravillosas, y así como esta, mucha información nacional, internacional, farándula, entretenimiento, mundial, fútbol, hay de todo. Así que síguenos en las redes sociales, porque siempre andamos más imparables que nunca. Para complacer al amigo Flaquito Rivas, nos vamos con este éxito de Grupo Brindis, El Idioma del Amor. Suena aquí en La Comadre, 10 de la mañana con 46 minutos, 10 con 46.

0: gruperas, escuchábamos al grupo Topaz con El Celoso. Qué buena rola esta también para escuchar por acá en La Comadrita. Y vamos a continuar con estos éxitos buenísimos porque me están solicitando esto de los dinos. ¿Te la sabes? Esta es una rolota buenísima. Se llama El Taxista. 10 de la mañana con 57. 10 con 57.
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0: AM te da la hora.
1: 11:20.
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0: 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Bueno, el WhatsApp hoy ha estado a full. Así que, ¿qué te parece si saludamos a quienes se han estado reportando desde el sureste mexicano? Mucha gente que ha estado con nosotros. Buenos días, muchas gracias, bienvenidos sean. Y pues acá andamos con ustedes siempre, la racita de México con nosotros a través de la 105.3 FM. Saludos hasta Unión Continil, a toda nuestra audiencia preciosa. Oigan, no me eliminen mensajes, hombre. Tengo muchos mensajes que me eliminan. ¿Qué pasó ahí? ¿Qué pasó? Hoy estamos en viernes de ruleta, les recuerdo. No tenemos otra música más que la que la ruleta no solicita. Son los segmentos de los viernes. Así que para quienes me estaban solicitando ahí temas que no ingresaban el día de hoy en la programación, puedes pedirnos algo siempre y cuando sea sobre el segmento que estamos escuchando. Y en esta última hora tenemos a Karim León y Eden Muñoz. Saludos a mi hermosa Rosy. Rosy desde Comitán, fuerte abrazo, mi reina preciosa. Elenita desde San Ildefonso, Ixtahuacán, un fuerte abrazo para ti, mi reina. Moisés Pérez López desde el trabajo en Colonia Antela, municipio de la Trinitaria, Chiapas. También a la audiencia preciosa que está en Estados Unidos reportándose los los croficheros, dice, arremangados, locochones del meritito potrero, dice, common for eso. Muchachado, un fuerte abrazo para ustedes. Gracias por estar con nosotros.
1: 3, 2, 1.
0: Arriba, Comitán, arriba el sureste mexicano. Desde Columbia, Missouri, también nuestro buen amigo Luis. ¿Cómo estás, Luisito? Un gusto saludarte. Saludos hasta Sur Carolina, también a nuestra audiencia preciosa. Mari desde Ixta, ¿cómo estás, mi reina? Un fuerte abrazo. El amigo desde Alabama, fuerte abrazo para ti, amigo, que estés muy bien. Loreni Escalante desde Los Chucles, hola, ¿cómo estás, mi reina? Un fuerte abrazo.
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0: En Tepán, San Pedro Necta, saludos para Wilson Godínez, que anda al 100. Hombre, al 100 cualquiera, al millón tienes que ser, Wilson. Un fuerte abrazo. Abrazote también para nuestra gente linda de Tajumuco. Ahí está mi hermosa Anaí. Un fuerte abrazo para ti, mi reina. El amigo José desde San Antonio Huista. Ulises Rivas, que está por acá con nosotros. Paola Hernández desde Nimá, San Pedro Necta. Hasta la Trinitaria, Chiapas. Un abrazo a nuestra amiga hermosa que por acá se está reportando.

también para toda la audiencia de México que anda full sintonía. Un abrazo y un saludo para la hermosa Aurora García del Porvenir Agrarista, de parte de ahí de un admirador. Qué lindo, oigan. Gerardo, ¿cómo estás? Un excelente día para ti, una bonita mañana, que la estés pasando muy bien. Bueno, casi mediodía ya. Juanca, Juan Carlos, desde Ciudad Victoria, Tamaulipas, bienvenido, que estés muy bien. Saludos hasta Colonia Tierra Blanca a Ángel Hernández Alfaro e Israel Hernández Argüello. Por ser el mes del padre, ya México lo celebra el día domingo, oigan, el día del padre. Así que un fuerte abrazo hasta Colonia Tierra Blanca para ellos, de parte de Nelly Hernández Alfaro y de doña Rosita Alfaro Vázquez. Muchas gracias ahí por el mensajito, mi hermosa Roxy, desde St. Peter. ¿Cómo estás, mi reina? Oigan, me piden esa canción de Karim León junto al grupo Indio, se llama Dame un Beso. Y dime adiós. 11 de la mañana con 28 minutos, 11 con 28.

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sonando en La Victoria el día de ayer en Guadalajara. México contra Corea del Sur. Oigan, qué partidazo. Y no, hombre, además de eso, que

0: este es de mundiales de México.
1: México ya está en 16avos, don Casi.
0: Porque yo tengo partido el coronos.
1: ¿Por qué?
0: Porque la mitad le voy a Estados Unidos.
1: Ahora.
0: Sorry.
1: Hoy voy a Estados Unidos a la una contra Australia.
0: Sorry, México, pero tengo partido el coronos.
1: ¿Por qué, don Casi?
0: Mitad para los Unites. Let's go USA. Let's go USA. Let's go USA. Let's go USA. No, Alexita.
1: ¿Qué pasó, don Casi? Cuéntanos.
0: Tengo partido el corazón, pero un poco más para acá está México. Más de la mitad.
1: No, usted es un traicionero, entonces.
0: Más de la mitad a para México. Este mundial es de México. México. Ayer comimos. ¿Con quién jugó?
1: Contra Corea del Sur, contra el kimchi. Contra el arroz coreano.
0: Arroz coreano.
1: Contra el ramen.
0: ¿Con el ramen?
1: Sí, claro.
0: Ayer.
1: Ganaron los tacos.
0: Ayer comimos ramen. Ayer comimos arroz. Sí, ¿cómo pueden aguantar comer mucho arroz los coreanos, señor Alexita?
1: Es que ellos no comen tortilla.
0: ¿No comen tortilla?
1: No. Ellos no comen
0: tortilla. Como dijo el gringo, WhatsApp. ¿Qué pasó con eso? ¿Por qué no comen tortilla? No tienen dinero, ¿qué pasó?
1: No, lo que pasa es de que su cultura, don Casi, ellos no consumen casi harinas de ningún tipo, ni harinas de maíz, ni harinas de trigo, ni ningún tipo
0: de harina. ¡Por eso perdieron! ¡Por eso perdieron! Señor Alexita, ¡por eso perdieron! ¡Viva México! ¡México! ¡México!
1: ¡Ay, don Casi! ¡Tranquilo! ¡Tome agua!
0: Ya me acaloricé.
1: Casi se nos va, don Casi. Acaba de venir y ya se nos iba, don Casi.
0: Siento mucho la calor. Siento mucho la calor. Pero bueno, señor Alexita, cuénteme. Este mundial es de México.
1: Este mundial es de México, don Casi.
0: ¡Vamos por el quinto partido!
1: ¡Eso!
0: ¡Por el sexto y por el séptimo!
1: ¡Claro, claro, don Casi!
0: Hay que pensar cosas chingonas, dijo Chicharo.
1: ¡Claro!
0: Mi compa Chicharo tiene mucho razón. ¡Hay que pensar cosas chingonas!
1: Por supuesto, don Casi, yo siento que México trae con queso.
0: Trae con queso sus tacos.
1: Trae con queso sus tortillas.
0: Trae con queso las quesadillas.
1: ¡Esa!
0: Pero mire, ayer se salvó Corea. Se salvó Corea, que solo uno.
1: Sí, hombre, fue un partido bastante reñido, la verdad. Corea también trae con queso, hay que decirlo. Del grupo Corea y México eran los más fuertes.
0: No trae con queso, trae con arroz.
1: Luis, este muchachón, Luis Romo, si no estoy mal, o Tapia. Se me fue el nombre.
0: Romo.
1: Luis Tapia, dije yo, ¿qué? Luis Romo al minuto 50, tras el fallo del portero de Corea. Pero muy bien el muchachón, estar ahí pendientón a que llegara la oportunidad. Se dio y monches.
0: Imagínense, Luis Romo. Me puse yo a pensar. Ajá. Dije, ¿cómo estaba atento a la jugada?
1: Tenía que estarlo.
0: Porque ¿no? Suelta el balón y sácatelas.
1: ¡Qué golazo!
0: Pero mire, yo me puse a pensar, dije yo, mi compa Romo.
1: Ajá.
0: Mi compa Luis Romo.
1: ¿Lo conoce usted?
0: No, todavía es muy chamaco, Luis Romo, todavía no tengo el gusto. Pero mi compa Luis Romo.
1: Uh-huh.
0: Imagínese que su amigo rompa con su novia y esté Luis Romo cerca.
1: Ah.
0: Sácatelas, que se la conquista, pienso yo.
1: Yo también pienso lo mismo, don Casi. Pues no,
0: yo me empecé a pensar y dije, si yo tengo a Luis Romo a la par.
1: Con cuidado.
0: Y estoy comiendo unos tacos y de por sí ahí dejo un taco ahí medio mal parqueado. Luis Romo, sácatelas.
1: Que también.

0: Y porque es vivo el muchacho. Vivo el muchacho, vivo, te quiero, le dijeron en el ¿cómo se llaman los cuartos que están ahí en el estadio?
1: Camerinos.
0: Don Camerino.
1: No, los camerinos.
0: Sí, el que sale en la
1: vestidores,
0: familia.
1: Vestidores, pues.
0: En el que sale en la familia Peluche.
1: Los vestidores, ¿no?
0: No, no es Don Camerino.
1: No, hombre, él es dueño de Media Ciudad Peluche, pero él es otro.
0: Ese es
1: no, hombre,
0: otro.
1: Los vestidores, pues, para que usted entienda.
0: Sí, los vestidores. Entonces ahí le dijeron: vivo te quiero. Vivo te quiero. Y qué bueno. Qué bueno, porque habían más de 40. ¿Cuántos mexicanos habían en el estadio?
1: Uy, muchos. No los conté.
0: ¡Viva México!
1: En la tele no los podía contar todos, son casi.
0: Pero bueno.
1: Estuvo importante ese semejante partido, la verdad.
0: Ahora ¿cómo está la quiniela?
1: Uy, la quiniela está muy buena. Yo creo que los que no le tenían fe a México ahorita tienen que cambiar la quiniela si hay chance, si no.
0: Alexita, le voy a dar una primicia.
1: Cuénteme.
0: Mire. ¿Qué es eso? Dígale a la gente porque no nos ve.
1: Una billetera. Pero no la apriete así, no la tire. Ah, tranquilo, don Casi.
0: Ahí está. Mire, primicia.
1: ¿De qué?
0: Yo.
1: ¿Qué nos va a invitar hoy? ¿Los tacos?
0: Yo, don Casimiro Miralejo.
1: Los tacos.
0: Voy a hacer una quiniela aquí en la radio para ver quién le atina.
1: Ah, ¿de verdad? Ojalá sea cierto. Y lo está diciendo enfrente de la audiencia.
0: Yo le estoy dando la primicia, señor Alexita.
1: Está bien, entonces. No me grite.
0: No, o sea, yo sé un chiste de esos.
1: A ver.
0: Fíjese que había un león chiquito.
1: Un león chiquito.
0: Sí. Y había un tigre bebé. Era un león bebé y un tigre bebé.
1: Ok.
0: Entonces llega el... Se juntaron ahí. Ajá. En la selva estaba el león bebé, el tigre bebé.
1: Eran todos bebé.
0: El mono bebé.
1: El mono bebé,
0: señor Alexita.
1: ¡Qué bonito!
0: Sí, es ahí, por ahí va el chiste, porque dice que se juntaron ahí y dice que le dijo el león al mono bebé. Le dijo: oye, ¿y tú cómo te dicen? Yo soy mono, pero como soy bebé, me dicen monito. Monito, le dicen.
1: Monito, qué monito.
0: Entonces le dice el mono al león, le dice: y tú, le dice, ¿cómo te llamas? De como no pueden hablar muy bien. Uh-huh. Entonces, y tú, ¿cómo te llamas? Así decía. ¿Cómo te llamas? Así decía. ¿Y tú cómo te llamas? Entonces le dijo: Yo me llamo León. Pelo, porque los niños no pueden pronunciar la R, usted sabe, ¿verdad, señor?
1: Claro, les cuesta.
0: Entonces dijo: yo me llamo León. Pero soy bebé, entonces me dicen Leoncito.
1: Ah, ok, muy bien.
0: Ah, dijo, entonces tú eres monito, yo soy Leoncito. Muy bien. Y ahí estaba el tigre bebé. Entonces se voltean y le dicen: ¿y tú? ¿Y tú cómo te llamas? Así, ¿tú cómo te llamas? Entonces le dice: yo me llamo Tigle. Tigle.
1: Tigle.
0: Tigle, dijo.
1: Tigle.
0: Pero como soy bebé, me dicen Tigrito. Ay, no me grites, le dijo.
1: Hoy viene muy de chistes tiernos usted.
0: Tiernos. Ah, me llamo Tigrito. Ay, no me grites.
1: Me da mucha... Ay, qué lindo.
0: Bonito, señor Alexita, yo soy guapo.
1: Hombre, me da curiosidad su playera del día de hoy. Usted es muy internacional.
0: Sí, esa playera ya fue a dar vuelta allá por Holanda, Países Bajos.
1: Ah, está muy bonita.
0: Ya me la llevo.
1: Es internacional. Solo la playera.
0: Solo la playera, porque yo no iba en la maleta.
1: No le alcanza.
0: No, yo iba para El Salvador y extraviaron mi maleta, fueron a dar vueltas hasta Países Bajos y regresó. Por eso esa playera es internacional.
1: Oiga, don Casi, ahorita la una juega Estados Unidos contra Australia. Juegan los apaches contra los canguros. Juega el águila contra el canguro ahorita a la una de la tarde.
0: ¿Quiénes son los canguros?
1: ¿Australia? ¿En Australia hay canguros? ¿No sabía usted eso?
0: En Australia hay canguros.
1: En Australia hay canguros.
0: Ah,

0: usted sí sabe, señor Alexita.
1: Y allá, el águila es el ave nacional de Estados Unidos.
0: Nosotros le decimos eagle.
1: El eagle.
0: Entonces, me van a disculpar un momentito en México. Voy a apoyar a los United un ratito.
1: Ayer estuvo apoyando a México, hoy apoya United States.
0: A los
1: United States from America.
0: Es que lo que pasa es de que.
1: Hey, what's up?
0: Sí, me cae mal el Trumpas.
1: Oh, silent please. Okay.
0: Usted lo será.
1: No, silent please.
0: Usted lo será.
1: This is two hours later.
0: Horse caballo. No.
1: Two horse later. States, United States from America.
0: Ajá.
1: Versus Australia.
0: Lo que está diciendo la señora Alexita es de que dice que ella fue a ver dos caballos ayer. Pero
1: nada que ver.
0: Pero que había que llegó muy tarde. Entonces esos dos caballos ella iba a montar a uno, pero no se animó.
1: No. United States from America versus Australia team. These soccer players.
0: Dice que yo les voy a traducir, señor Alexita.
1: Okay.
0: Dice, señor Alexita, de que en el estadio el que cuida la puerta del estadio se llama Tim. Tim se llama el que cuida la puerta del estadio allá en los United. Entonces, me imagino que allá le dicen Tim. Aquí en Guatemala, en español sería Tomás. Entonces, ¿cómo conoció usted a Tim, señor Alexita?
1: Nada que ver.
0: Pero bueno, a mí me contratan mucho para ser
1: traductor. Pero se traduce muy mal.
0: Diga no, otra cosa, a ver.
1: No. I like for Team Australia for
0: these guys
1: is so strong.
0: Ah, bueno.
1: And so dice, señor, amazing y beautiful.
0: Ah, bueno. Dice
1: beautiful men.
0: Dice Alexa de que dice la señora Alexita de que a ella le gusta Team, pero de que también le gustan los hombres fuertes. Porque cuando son hombres fuertes son bien hermosos, beautiful, dijo al final. Entonces dice que a ella le gustan los hombres fuertes y beautiful, o sea, bonitos. Señor Alexita, entonces anda buscando novio.
1: No, hombre, no, nada que ver.
0: Eso es lo que está diciendo en el English. Entonces, cuando necesiten un traductor, contrátenme. Porque yo soy. Yo también hablo el idioma de los Cunaites.
1: Usted habla pura mentira, ¿eh? No, mejor ya no le voy a seguir hablando en inglés porque usted no me entiende.
0: Sí, mire.
1: The game will be Seattle Stadium.
0: Ah, bueno.
1: And the main playing.
0: Dice.
1: Very handsome.
0: Dice. Ese,
1: tall and strong.
0: Ah, bueno. Dice que a ella le gusta el Will Be, así se llama de plano o su novio o su conocido. El Will Be. El Will Be, qué bonito nombre ese de su compañero, señor Alexis. El Will Be, a ella le gusta porque dice que es bien caballeroso. Hanso dice es de que es hermoso, dice. Entonces que ella misma se le va a declarar al Willby. Ahí está.
1: Let's leave it that because you don't stir me.
0: Dice que al momento de que él ella piensa en él, se muerde la lengua.
1: Let's leave it at the because you don't understand me.
0: It es el payaso de la película, sí, cierto. Entonces dice que
1: mejor así la dejamos del caso y no le digo ni una.
0: Hay hombres que son payasos. Hay hombres que son payasos. Esos son los que no le gusta, señora Alexita. Ahí está. Gracias.
1: ¿Sabe qué le dije? Que a la 1:00 p.m. van a jugar Estados Unidos contra Australia en el estadio de Seattle. Y por supuesto, yo lo voy a ver porque hay hombres. Los jugadores son muy guapos, son altos, son fuertes. Y la verdad es que es muy llamativo.
0: Ahorita ella quiere quedar bien con la audiencia, pero no dijo eso.

0: hablando de los otros novios que tiene.
1: Oh, ay,
0: es brujo todavía.
1: Ya, usted ya mero masticando el inglés, lo tienen que masticar más.
0: Mire, no. Fíjese que si yo lo mastico más, me lo trajo. Entonces está bien.
1: Dígame así. Dígame algo en inglés y yo se lo voy a traducir a la gente.
0: Room. Ahí está, room.
1: Room es habitación.
0: Ahí está, habitación.
1: Pero una frase, dígame una frase.
0: Room, room.
1: Así hacen los carros, room.
0: Ahí está, ahí está.
1: Una, pero dígame una frase, don
0: Room,
1: frase.
0: Room es acelerar. Es que el inglés.
1: Le vamos a meter una subclase intensiva.
0: Es que el inglés, señor Alexita, el inglés es solo para. No es para todos. Es bien complicado hablar el English. Entonces, a mí se me da por naturaleza.
1: Claro, claro.
0: Mire, ¿usted sabe cómo se dice naranja en English?
1: Orange.
0: Ahí está, orange.
1: Orange. Orange.
0: ¿Cómo se dice banano en English?
1: Banana.
0: No, ¿cómo se dice banano en English?
1: Banana.
0: No la esposa del banano, no. Banano.
1: Banana.
0: ¿Banana se dice?
1: Sí, banana se dice.
0: Ay, ¿vieron? Yo estoy traduciendo. Banana, banano.
1: Ajá.
0: Muy bien, muy bien. 100 puntos, señor Alexita. Okay. Pensé que no sabía. Yo ya sabía.
1: Me está evaluando.
0: Yo ya sabía. Yo estaba viendo si usted sabía, señor Alexita. A ver, ¿cómo se dice zapato en inglés?
1: Shoes.
0: Salud.
2: Izquierda.
0: Anda enfermita la gripe.
1: Don Casi, hombre.
0: ¿Qué pasa?
1: Shoes.
0: ¿A quién estás usando? ¿Al fantasma?
1: No, hombre, se dice shoes. Zapatos, shoes.
0: Ah, ya. Yo ya lo sabía.
1: Ajá.
0: Pero solo estoy viendo si usted sabe.
1: Ok.
0: Es como una prueba. Así como las pruebas de embarazo que hay. Están probando.
1: ¿Qué tienen que ver, don Carlos?
0: Porque fíjese que hablando de...
1: Don Casi, no diga cosas. Hay niñas escuchándonos.
0: Sí, pero las pruebas de embarazo. Así se sabe cuando está embarazada una señora.
2: De mi madre.
0: ¿Sí? Entonces, le estoy haciendo una prueba, señora Alexita.
1: Ay, ay, ay, don Casi.
0: O si usted no comprende.
1: A ver, pues, pregúnteme.
0: No lo va a
1: comprender.
0: Usted no lo va a comprender, pero nosotros allá en los United decimos test.
1: Está haciendo un test.
0: Un test.
1: Una evaluation. Test evaluation.
0: No, solo test. La avalancha, ¿no?
1: ¿Qué más? A ver, ¿qué más? Dígame.
0: A ver, ¿cómo se dice nariz en inglés?
1: No sé.
0: No, por eso yo le voy a enseñar, pero usted practique cómo se dice nariz.
1: No sé.
0: Bueno, no sabe, yo
1: no,
0: sé.
1: No, se dice no sé.
0: ¿No sabe?
1: No sé. O nose, no sé.
0: No sé.
1: Así se dice.
0: No sé.
1: Así, no sé. Se escribe no sé. No sé.
0: ¿Qué opina el público? ¿Se le acepta? Yo
1: bien.
0: Creo que no sabe.
1: No, así se dice.
0: No,
1: así
0: no
1: se
0: vayan
1: dice.
0: A decir nada a la audiencia, pero Alexita no sabe.
1: Ay, don Casi,
0: dice, ¿cómo se dice nariz? No sé, dice. Entonces, no sabe. Se dice
1: no sé.
0: Se dice narization.
2: Cuando se quiere afuera.
0: Narization, señor Alexita. Para que aprenda.
1: Mejor sabe qué.
0: Ya me voy.
1: Ya nos vamos.
0: Arriba México.
1: Viva México.
0: México. México. Viva. Diga, yo le hago la segunda.
1: Viva México.
0: México. Ah, no, que viva esa. Ah, bueno, vas a repetirlo.
1: Que viva México.
0: Que viva México.
1: Que vivan los tacos.
0: Que viva la birria.
1: Que viva la chela.
0: Que viva. Ay, no, allá no, Alexita, eso sí no. Eso no.
1: Mire, ¿cómo le dicen que vivan las caguamas?
0: No, señor Alexita, por favor.
1: Que viva el tequila de Jalisco.
0: No, señor Alexita, no, por favor.
1: Que viva el whisky.
0: Que viva. Mire, señor Alexita, esas cosas no se dicen.
1: Que viva el tepache, señores.
0: Eso no se dice.
1: Que vivan los tamales rojos, verdes.
0: ¿Sabe por qué no se dice eso, el tepache?
1: De raja también.
0: ¿Sabe por qué no? Porque mire. Sí, de por sí.
1: Ajá.
0: Señor Alexita.
1: Es viernes.
0: De por sí es viernes.

0: Y el puerco lo sabe.
1: El cuerpo.
0: Ah, también, también, porque hay
1: cuerpos. Los dos lo saben.
0: Hay cuerpos bien puercos.
1: Ay, no, casi.
0: Entonces, el puerco lo sabe. Ya de por sí.
1: Déjelo, hombre. Están felices. Ganó México.
0: Hágase de cuenta de que es viernes. El viernes es la leña. Y viene usted con su comentario. Usted es el fósforo.
1: Oiga, don Casi, lo voy a
0: contar. Solo tira el fósforo y arde esa
1: Hablando
0: cosa.
1: De México y hablando de tacos, un día, le voy a contar esto así rápido. Un día fui a una taquería mexicana que hay por aquí.
0: Ah, yo pensé que era una taquería hindú.
1: Se puede,
0: no, taquerías son de tacos mexicanos.
1: Bueno, pues fui a una taquería hace un tiempo y le dije al taquero, disculpe, ¿será que me da dos de lengua? Le dije.
2: Que el amor bonito.
1: Y que agarra y que me mete unos besones, don Casi.
0: Oh, eso no es. Esa, disculpe, señora Alexita.
1: Le dije dos de lengua y me dio dos becerros.
0: Mire.
1: Imagínese que le había pedido.
0: Mire, señora Alexita. No sea mentirosa porque no era el mesero de la taquería.
1: Era el taquero.
0: No era el taquero. Yo sé quién era, señor Alexita.
1: ¿Quién era?
0: Ni siquiera vendía tacos.
2: Para.
1: No, es un chiste, ríase, don Casi.
0: Él no vendía tacos, señor Alexita.
1: Es un chiste, don Casi, ríase.
0: Y aparte, señor Alexita.
1: Cuidado con lo que va a decir don Casi.
0: Usted.
1: Le apago el micrófono.
0: Oiga, señor Alexita, usted pedía tacos en la mañana. Tacos a mediodía.
1: Tacos a toda hora, dijo
0: usted. Tacos a toda hora, señora Alexita.
1: Soy muy taquera. Hasta yo me echo hasta taco de ojo, don Casi.
0: Mire, ese taco de ojo es peligroso.
1: ¿Por qué?
0: Ese es peligroso, señora Alexita. Porque de ahí nacen los virolos. Se le tuerce la vista a uno, señora Alexita. Tengo un amigo, señor Alexita.
1: Que se quedó virolo.
0: Que trabaja en la construcción, por no decir albañil.
1: No, ellos no son así.
0: Y no voy a decir dónde trabaja, que no voy a decir que es en San Pedro. Pero le dicen el búho. Le dicen. ¿Cómo es el otro animal en la noche? El búho, y aparte, ¿cuál es el otro?
1: La lechuza.
0: No, él es búho. ¿Sabe por qué? Porque cuando pasa a la que quiere declararse, voltea el cuello de una vez hasta en la espalda, señor Alexita. Así hace puro búho, porque los búhos pueden mirar y doblar el cuello.
1: Te giran la cabeza.
0: Giran la cabeza. Así es ese compadre.
1: La guerra.
0: Cuando pasa a la que le gusta, de una vez tuerce el cuello, señor Alexita. Entonces, esos tacos de ojo hay que tener cuidado.
1: Esos tacos de ojo no se los recomendamos a todo el mundo, ¿verdad?
0: Los de lengua, sí. Pero que sean tacos de lengua cortita, porque si es lengua largota.
1: ¿Lengua larga?
0: Si es de lengua larga.
1: A mí no me asusta, tipo.
0: ¿Sabe qué puede pasar?
1: Lengua larga.
0: ¿Sabe qué puede pasar si es de lengua larga los tacos?
1: ¿Qué pasó?
0: De ahí salen los chismes.
1: ¡Vámonos, don Casi!
0: ¡Ya me voy!
1: ¡Vámonos! ¡Yo también ya me voy, don Casi!
0: ¡Ah, me voy! ¡Vámonos!
1: ¡Vámonos!
0: A comer tacos, pero no en lengua, señor Alexita.
1: No.
0: Esos empachan
1: unos
0: de tanto.
1: Unos tacos de birria.
0: ¡De birria!
1: Unas quesibirrias.
0: Unas quenovirrias.
1: ¿Qué nos?
0: Porque todos piden quesibirria. Yo pido quenovirria.
1: ¡Ay, don Casi! No sé si hombre.
0: Solo para llevarle la contraria a la gente.
1: Unos tacos de cochinita de pibil.
0: ¡Ah! Esa cochinita no la conozco. Yo solo conozco los cerdos normales.
1: Cochinita de pibil, ¿no los ha probado?
0: No los he probado.
1: Ya me dio hambre, don Casi. Hoy,
0: mire,
1: no, hoy usted no se va de aquí sin invitarnos algo, porque ganó México.
0: Ganó
1: ya
0: México.
1: Ya Osberto Herrera. Ya
0: pero,
1: se
0: pero no traigo pesos. No traigo pesos.
1: ¿Aquí en quetzales, don Casi?
0: No, porque ganó México. Hay que consumir en tacos en pesos.
1: Bueno.
0: ¡Ya me voy! Yo soy don Casi.
1: ¡Ay, no!
0: Yo soy. Écheme aire en la mollera. Sópleme la mollera. Ya me voy, yo soy un Casimiro Miralejo. Pero para la millonarísima audiencia. comadrita.
1: Como que usted jugó ayer contra Corea porque está cansado.
0: Estoy cansado, digo, mayonesa, mayonesa. ¿Qué mayonesa?
1: No sé qué está hablando.
0: Ah, no, la millonarísima audiencia de la comadrita. Yo soy Don Casi, su compa, su pana, su servilleta.
1: Esa.
0: Para ustedes soy Don Casi. Hasta la próxima.
1: Adiós, Don Casi. Yo también me despido. Mi nombre es Alexa Martínez, la coqueta. Viernes de ruleta. Ya viene Osberto Herrera para acompañarles. Y me despido con esta última canción que tengo pendiente. No me voy a ir sin complacer a nuestra querida audiencia allá hasta México. ¡Arriba México, señores! Donde nos tienen a todo volumen. Mi primer día sin ti, Dede Muñoz. Ha sido un gusto y un placer acompañarte. Nos escuchamos el día lunes.
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2: Hoy es un día especial para todas las familias que celebran el Día del Padre. Un saludo efusivo para todos los que sintonizan esta emisora en la región Huista y Frontera Mexicana. El saludo también a quienes a través de redes sociales están en sintonía y que con sabiduría han sabido inculcar los valores morales y espirituales a sus hijos, recordando que la vida de un padre es ejemplo de integridad y fortaleza para las familias. Continuamos y en otro tema nos vamos a Zacapa, en donde las torrenciales lluvias en Gualán han generado preocupación entre los habitantes, pues esto ha provocado inundaciones que obligaron a las autoridades a declarar estado de emergencia. Varias familias allá fueron evacuadas. En otro orden informativo, una pareja de esposos fue atacada a balazos, cegándoles la vida al instante ayer en el kilómetro 15 de la ruta hacia el Atlántico. Las autoridades aún están investigando el origen o motivos de este crimen. Pues vamos con la información local y un empleado del tren de aseo municipal del municipio de Santa Eulalia perdió la vida en un trágico accidente esta mañana. Resulta que un vehículo lo atropelló cuando él se encontraba trabajando en la limpieza de unas de las calles de ese lugar.

0: continuamos con la información y en las últimas horas trascendió la información sobre un accidente de tránsito en esta ciudad que dejó a varias personas heridas, aunque no de gravedad. Esto aconteció en la zona número 11 frente a Pradera y uno de los vehículos terminó empotrándose en un local comercial. Pasamos a otra noticia y es que en San Sebastián Coatán, de este departamento de Huehuetenango, un hombre fue capturado acusado del delito de estafa propia y fue identificado como Carmelino, de 40 años, y fue puesto a disposición de las autoridades. Nos vamos a la aldea El Aguacate, en el municipio de La Libertad, en donde fue inaugurada la ampliación de la escuela de la localidad con la presencia del gobernador departamental y las autoridades educativas. La obra se le atribuye a los fondos del Consejo Departamental de Desarrollo con la ejecución de la Municipalidad de La Libertad. En Nentón, varias familias fueron incorporadas al programa denominado Bono Social y se realizó a través del registro social en hogares, así como priorizar e identificar a las familias que más lo necesitan. Y para finalizar nuestro segmento, a pesar de los acuerdos y estrategias anunciados por las autoridades de este departamento de Huehuetenango, la ola de violencia continúa sacudiendo a los comercios en esta ciudad especialmente, y hay cámaras instaladas en puntos estratégicos que muestran cómo los delincuentes forzan las puertas con herramientas para ingresar a robar, por lo que los comerciantes piden implementar medidas drásticas contra los delincuentes.
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1: Mi nombre es Berto Herrera y te presento el Resumen Mundialista. La segunda jornada se desarrolló con el partido de Canadá ante Qatar. Los representantes de CONCACAF anotaron el primero, Larín al minuto 16. Jonathan con potente remate coloca el 2-0 al 29. Al 45 más 3, Jonathan con doblete 3-0 para Canadá. La hoja de Maple dominó y al minuto 63, Saliba pone el 4-0. Lo lamentable del partido fue la lesión de Coné después de una fuerte entrada y expulsión de Hassim. El 5-0, un autogol. Y al 74, la media docena la sella Jonathan con hat-trick al minuto 90 más 2 y liderato para Canadá. México y Corea del Sur jugaron en Guadalajara, una fiesta en la ciudad tapatía. Un encuentro de ida y vuelta, con juego vistoso de ambos equipos. Un error de Kim Son-jung al minuto 49 y Romo que aprovecha y manda el balón al fondo. México gana con la mínima y consigue el liderato y la clasificación a la segunda ronda.
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0: 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Estamos aquí el viernes de ruleta, 19 de junio. Ya a punto de iniciar el partido entre Estados Unidos y Australia. Un lleno total en el estadio de Seattle. Así se dice, ¿verdad? Ya les saludo a Osberto Herrera. Voy a estar con ustedes hasta las 3 de la tarde pendiente porque ya viene la ruleta. Ya está preparada la ruleta para continuar con buena música. En este momento la ceremonia se lleva a cabo en el estadio de Seattle. Que esté disfrutando usted la programación de la comadre y por supuesto acompañado del viernes de ruleta. Recuerdo 55 44 96 40, disponible, así que atentos porque después del corte venimos con la ruleta, a girar la ruleta y por supuesto a marcar para poder pedir la canción que usted desea escuchar. 12 del mediodía con 56 minutos, 12:56.
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0: La 1:07 y la ruleta empieza a girar. Ah, ¿cómo está, don Casi? Buenas tardes. Gusto saludarle.
1: ¿Estamos
0: al aire? Sí, estamos al aire.
1: ¿Por qué no me avisa? Estamos hablando de cosas importantes.
0: Sí.
1: Mire, no lo voy a poder pagar el día de hoy.
0: No, pero estamos todavía a fecha.
1: Pero no lo voy a poder abonar.
0: Ajá.
1: Pero usted me entiende. Lo que le presté.
0: Sí.
1: Se lo voy a ir pagando, pero hoy no lo voy a poder pagar.
0: Hoy no. Pues está bien. Sí, estamos al aire. Sí, estamos al aire. Le estoy diciendo que estamos al aire, don Casi.
1: Alberto, por favor, esas son cosas íntimas.
0: Íntimas, no. Son cosas privadas.
1: No, no son cosas íntimas.
0: No, privadas.
1: ¿Cuál es, qué diferencia hay? O
0: sea, íntimo, ya estamos hablando de otro tema. Corina. Más personal.
1: Tema del amor.
0: ¿Es íntimo? Sí, tiene que ver.
1: Tema de pareja.
0: ¿De pareja? Sí.
1: Esa ya es intimidad.
0: Sí.
1: Entonces, exacto. Nosotros no estamos intimidando.
0: No.
1: Porque aparte de la palabra intimidar.
0: Sí. Intimidar es que usted, como un tipo de amenaza.
1: Un tipo de amenaza.
0: Sí. Sí.
1: Y intimidad es lo que no hay que decir.
0: No hay que decirlo.
1: Ah,
0: porque hay niños. Estamos en horario familiar, don Casi.
1: ¿Cómo es eso el español? Porque hay cosas que parece que fueran iguales, pero es...
0: Se llaman sinónimos.
1: ¿Cómo no, monos?
0: Sinónimos.
1: Ah, profe.
0: Palabras que son, se escriben igual.
1: Profe, una pregunta.
0: Diga.
1: Y las que... las que se parecen y dicen cosas diferentes son los monos.
0: Antónimos.
1: Eso no es tanto. Entonces, si yo digo intimidar y
0: intimidar.
1: le agrego la r y también digo intimidad. ¿Qué estoy diciendo? Un monos o...
0: No, son palabras totalmente diferentes.
1: Pero
0: intimidar es amenazar.
1: Por eso.
0: Sí.
1: Pero solo le agrego el rrr.
0: Ajá.
1: Al final le agrego
0: intimidad,
1: el
0: intimidad ya, pues es.
1: Pero ¿de qué parientes son de los monos? ¿O de cuáles? Esas palabras, señor. Profe. No, porque para la audiencia de la comadrita, es profe.
0: Sí.
1: Es profe.
0: Sí, todos somos profes.
1: Pero usted dio...
0: No, yo no soy profesor de profesión.
1: Pero usted dio clases.
0: Sí, di clases. Aproximadamente unos 6 años.
1: 6 años, sacó muchas,
0: varias generaciones.
1: Muchos estudiantes y muchas estudiantadas.
0: Sí. No, el término es estudiantes para ambos.
1: No, pero si es mujer.
0: Profe. es igual, no se puede.
1: No,
0: aquí no tenemos lenguaje inclusivo.
1: Estudiante. Es para todo.
0: Sí, estudiante.
1: Ah, bueno.
0: Ahora lo que sí puede definir el género es alumno y alumna. Cuando hablamos en plural, que son todos, son alumnos.
1: Muy bien, profe. Muy bien.
0: O
1: profe.
0: Educandos.
1: ¿Eso qué quiere decir?
0: Estudiantes.
1: Estudiantes, bueno, profe. Pero usted es como un oasis de sabiduría.
0: No, hombre.
1: Un oasis de sabiduría.
0: Todos los días se aprende, don Casi. Todos los días.
1: Todos los días uno se baña. Bueno, no todos.
0: Mire, grítelo, pues, cántelo.
1: ¿Cómo se dice gol en inglés?
0: Gol.
1: ¡Golechón! ¡Golechón! ¡Golechón! ¡Golechón! ¡Golechón! ¡Golechón! ¡Oh!
0: Tranquilo. Se me va a quedar aquí, don Casi.
1: con 10. ¡Oh! El golechón. ¡Gol! ¡Gol! La lleva uno, se la pasa a otro, le mete el centro, golechón.
0: Mire la cámara que tiene el árbitro ahora.
1: ¿Ese es el árbitro?
0: Sí, ese es el árbitro.
1: ¿Es robot el árbitro?
0: No, tiene una cámara acá en... ¿Cómo se dijera? En el sentido, decimos nosotros comúnmente, pero en la 100.
1: ¿En el sentido cuál es?
0: En acá la 100. En la 100.
1: ¿Qué es ese 100?
0: Fue autogol. Fue autogol.
1: ¡Autogolechón! Sí. ¡Autogolechón! Dígame, profe, el marcador.
0: El marcador es Estados Unidos 1, Australia 0.
1: Australia, hay, yo creo que hay muchos periquitos ahí en Australia porque de amarillo se visten.
0: Hay mucho canguro. Les dicen los canguros.
1: ¿Los canguros?
0: Sí, los canguros.
1: Eso. El marcador. Los del tío Sam, 1. Y los Cancuration, 0.
0: Australia.
1: Australia, minuto 11. Minuto 11. Y están a punto los Cancuration de empatar, porque miren eso, esa jugada. Pero bueno, ¿qué tenemos, señor Osberto Herrera?
0: Hoy tenemos viernes de ruleta.
1: Viene de ruleta, póngale ruleta.
0: Porque es viernes.
1: Y el puerco lo sabe.
0: No, y la comadre lo sabe, don
1: Casi. Y
0: Cassi.
1: También la comadre y el puerco también.
0: ¿La giramos?
1: La giramos. Que de vuelta. Vuelta.
0: Tranquilo, don Casi.
1: Vuelta la ruleta.
0: Ahí está.
1: Ese parece.
2: Ruleta da vueltas y dice que hoy toca
1: salir de la casa y entrar hasta las 2. ¿Qué dijo?
0: Déjela que hable. Vamos a ver si no se enoja la ruleta.
1: Perdón, profe.
0: ¿Qué dijiste, ruletía?
3: Una hora de grupo de brindis.
1: ¡Oh! Dice que hay que una hora de hacer brindis. Dice. ¡Oh! Esa ruleta sí sabe, no, profe.
0: Es una hora de grupo brindis.
1: Ah, no hay que hacer brindis.
0: No hay que hacer brindis. Bueno, algunos ya estarán en el brindis, pero.
1: Hoy es viernes, la ruleta viernes. Lo sabe. Una hora de hacer brindis.
0: Hacer brindis.
1: Bueno, hay
0: exactamente.
1: Hay una canción de brindis que como me gusta.
0: ¿Cuál es la que le gusta?
1: Doy la vida por un beso.
0: Ah, es muy buena. Esta también la canta. Ay, un dueto brasileño.
1: A ver, contestemos el
0: teléfono. Vamos a contestar, a ver qué es lo que nos dicen. Hola, la comadre.
1: Aló, ¿allá quién? Yo aquí.
4: Para saludar al gato.
1: Aló.
4: A don Casimiro.
1: ¿Quién habla?
4: Doña Margarita.
0: Doña Margarita.
1: Doña Margarita, ¿qué va a almorzar el día de hoy, doña Margarita?

0: casi no mira, por eso no mucho viene al mercado, a la radio.
1: A la radio, sí, lo que pasa es de que no me paga. Doña Margarita, ¿qué va a haber de almuerzo el día de hoy?
0: Ya estamos almorzando.
2: Ah, vaya.
1: Antoje.
2: Y no nos mandó nada.
1: ¿Tortillas o tamalitos?
0: Nada, estamos almorzando.
1: Ah, buen provecho, doña Margarita.
0: Gracias. Gracias, don Casimiro.
1: ¿Qué le voy a poner?
0: Una pero buena.
1: Entonces tiene que ser amarga. Doña Margarita, ¿cómo está hoy? Salud.
0: Hasta la miel amarga.
1: Hasta lo dulce sabe amargo cuando ya no se puede.
0: Gracias, don Casi.
1: Doña Margarita, ¿cómo está hoy? Salud.
0: ¿Está bien?
1: Sí, no le afectan las rimas todavía.
0: ¿Manda?
1: No le afectan las rimas todavía.
2: Tranquilo, don Casi. Respete, don Casi.
1: No, porque a mí me afectan las rimas, doña Margarita. ¿Qué me recomienda para la rima?
0: Hay que tomar manzana verde.
1: Ah, manzana verde. Muy bueno.
0: Apio.
1: Pero ese sabor de quetzalteca viene. Oh. Doña Margarita, la queremos manzana mucho. Verde. La queremos mucho. Le mando un abrazo. Saludos al señorón de la casa, al señor Sáenz.
0: Gracias.
2: Sí. Ya le damos un saludo también.
1: Buen provecho.
0: No.
1: Muy bien. ¿Ya están almorzando?
2: Sí, ya están almorzando.
1: Están almorzando.
2: Sí, ya es hora de almuerzo.
1: Fíjense que a mí me recomendaron.
2: Ajá.
1: Lienzos de árnica.
2: Sí, ¿para qué? Para la reuma.
1: Para la reuma, porque fíjese que me está molestando la rodilla.
2: ¿De verdad?
1: Estaba molestando la rodilla, Osbertito. Uh-huh. Pero fíjese que conozco a un amigo que también le molesta la rodilla a veces, pero él tiene otro tratamiento para no sentir dolor de rodilla.
2: ¿Qué es el tratamiento?
1: Dice que se echa. Él dice, no puedo tomar porque me duele la rodilla, dice siempre.
2: Ajá.
1: Y después dice, bueno, me voy a tomar una. Una amarga.
2: Ah, bueno.
1: Y esa una se convierte en tres.
2: En tres.
1: Ya cuando a las tres.
2: Ajá.
1: Usted le pregunta y dice, ¿le duele la rodilla?
2: No, ya no.
1: Ya no me acuerdo, dice. ¡Conozco!
2: Bueno. La lógica masculina dice, un parito.
1: Un parito de tres.
2: De tres cajas, tal vez.
1: Okay. ¿Cómo dice? Él ya no toma.
2: Ajá.
1: Pero en canasco porque se le riega. Él ya no toma pequeña porque se le acaba muy rápido.
2: No está antojando casi, es viernes.
1: Dice que llegó un. Estaban los amigos y dice: no. Fíjate que. Fui con el doctor y me dijo que. Que ya no tomara más. Así le dijo el doctor, le recetó. Diga, mire, señor, digo, usted ya no tome más.
2: Ajá.
1: Entonces le dice el amigo, entonces, ¿por qué estás tomando? No, es que estoy tomando lo de siempre, ya no estoy tomando más. Ya no estoy tomando más, lo de siempre. Y dice que había una fiesta.
2: Ajá.
1: Donde lo recibían a uno a tubazos.
2: Ah, de verdad.
1: Y dice que llega el amigo. Oye, tú, le dijo, fui a una fiesta y me recibieron a tubazos.
2: Uh-huh.
1: A tubazos, le dijo. Y le empezó a revisar la cabeza a ver si tenía chinchones.
2: Ajá.
1: A tubazos. Sí, le digo. Pero no, pero ¿en dónde te pegaron? No, es que cuando uno entra, le dicen, ten tubazo. ¡Ten tubazo! Sí, fíjese.
2: Ya muchos tubazos.
1: Muchos. Hay que tener cuidado hoy, profe.
2: Ajá.
1: Hay que tener cuidado hoy.
2: ¿Por qué?
1: Hoy, por favor, cuando sale del turno, a su casa de una vez, por favor, profe. Por favor, profe. Por favor, se va para su casa.
2: Sí, me voy para la casa porque voy a ir a ver el partido de.
1: Mucha tentación.
2: Sí, voy a ir a ver el partido de Brasil, pero lo voy a ver en la casa.
1: Brasil. Fíjense que en Brasil se fue a la Portugal.
2: Sí.
1: Se fue a la Portugal.
2: Se habla portugués.
1: Eso.
2: Esa es la traducción.
1: Sí, traducción.
2: Ajá.
1: A ver, ¿qué palabra en Brasil conoce usted?

0: portugués.
1: Oh, en portuguesa, ¿eh?
0: La muy famosa que por los mundiales y el juego bonito era el Jogo Bonito.
1: Ah, Jogo Bonito.
0: Jogo
1: eso,
0: Bonito.
1: Eso sí, está bonito ese idioma.
0: Sí, Jogo Bonito.
1: Porque imagínense, yo falo portugués. Yo falo portugués. Así dicen, se escucha diferente, pero yo falo portugués.
0: Sí. Pero no sé si se ha dado cuenta que los brasileiros o los que hablan portugués se les hace mucho más fácil el español. Por sí, ejemplo, sí. Estaba Leandro y Leonardo, que eran cantantes portugueses o brasileiros, y cantaban muy bien en español. Sí.
1: Ahí está Leandro y Leonardo.
0: Sí, Leandro y Leonardo.
1: Está Sultano y Mengano también.
0: No, hombre. Hay otros, pero no me recuerdo.
1: Es otro dueto.
0: No me recuerdo el nombre de otro dueto. Ah, es.
1: Imagínese, profe, un dueto de cantantes que se pusiera, o que, como dice un amigo, que se poniera. Que
0: pusieran.
1: Que se pusieran. Sultano y Mengano. Bienvenidos.
0: Buen nombre.
1: Bienvenidos al concierto de Sultano y Mengano. Bueno, vamos a poner música.
0: Vamos a poner música. Vamos a corte y después venimos con música.
1: Ya me voy a ir.
0: En el viernes, que le vaya muy bien.
1: Ya me voy a ir porque
0: casi. Aprovecho.
1: Ya me tienen mis yerbitas allá en mi casa.
0: Ya están.
1: Ya, doña Doris.
0: No toque.
1: Doña Doris ya me mandó un mensaje. Ya está el pollo verde. ¿Usted sabe cuál es el pollo
0: sí,
1: verde?
0: Las hierbas.
1: Las hierbas. Y ya me... Dicen tortillas gochas.
0: Ah, no, hombre.
1: Ay, tortillas gochas.
0: No, casi, tranquilo.
1: Chirmolito de cobanero.
0: Ajá, a la gran.
1: Ah, me tratan como rey.
0: Sí.
1: Bueno, en la hora del almuerzo, buen provecho. Va ganando los Cunaites. 1-0. Un gol es session. ¿Cómo se dice gol en inglés?
0: ¿Gol? Goal.
1: Metieron un ahí está. Hasta la próxima.
0: Vamos al corte y regresamos con La Ruleta y el grupo Brindis.
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3: 13 horas con 22 minutos.
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0: Seguimos en el viernes de ruleta. El saludo para Yamileta allá en la Florida. Escuchando la programación de la comadre. Tengo comunicación también que ingresa a través del WhatsAppero. Hola, hola.
1: Hola, Alberto, muy buenas tardes.
0: Hola, buenas tardes.
1: Hoy es un placer con una canción de Brindis, te pido mil perdones.
0: Okay.
1: Saludos para ti, que tengas una linda tarde. La comadre, como siempre, en imparable.
0: Muy bien, ya te voy a complacer, Florecita. Gracias por la comunicación. ¿Aún no tienes tu licencia de conducir? Esta es tu oportunidad. 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Sigo recibiendo comunicación a través del WhatsAppero y por supuesto complaciendo con estos grandes intérpretes del grupo Brindis.

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Viernes de ruleta, a la 1:00 p.m. con 50 minutos. Tengo el saludo para quienes nos escuchan en la ranchería San Miguel Tinajab, en el municipio de Comitán de Domínguez.

A Luis Florecita también ya se comunicó. Gracias a Yamilet allá en la Unión Americana. Roxy lo hace desde San Pedro Necta, desde San Peter. Tengo más saludos por acá para Adriancito López Zamorano, ya que el 26 estará cumpliendo 11 años. El saludo lo hace su tío, que lo quiere mucho. Escuchan en Río Grande, la Trinitaria, 5544-9640. Disponible para que me pida la canción de Grupo Brindis en el viernes de ruleta.

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0: Si tú te vas, ¿qué será de mí? 2:13 p.m. Ay, esos románticos de Grupo Brindis.
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6: Mi nombre es Berto Herrera y te presento el resumen mundialista. La segunda jornada se desarrolló con el partido de Canadá ante Qatar. Los representantes de CONCACAF anotaron el primero, Larín al minuto 16. Jonathan con potente remate coloca el 2-0 al 29. Al 45 más 3, Jonathan con doblete 3-0 para Canadá. La hoja de Maple dominó y al minuto 63, Saliba pone el 4-0. Lo lamentable del partido fue la lesión de Coné después de una fuerte entrada y expulsión de Jacín. El 5-0, un autogol. Y al 74, la media docena la sella Jonathan con hat-trick al minuto 90 más 2 y liderato para Canadá. México y Corea del Sur jugaron en Guadalajara, una fiesta en la ciudad tapatía. Un encuentro de ida y vuelta, con juego vistoso de ambos equipos. Un error de Kim Son-jung al minuto 49 y Romo que aprovecha y manda el balón al fondo. México gana con la mínima y consigue el liderato y la clasificación a la segunda ronda.
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3: 14 horas con 40 minutos.

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1: 15:23.
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0: 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Guardianes del amor en la promoción de la comadre. Señoras y señores, 30 minutos, vamos al corte.
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15 horas con 45, para ser exactos, 15:45. Se viene partidazo en el grupo C, en la segunda jornada de este Mundial 2026. Escocia versus Marruecos. Ya el escenario está listo. El público a la

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9: Vamos con el bueno a través de la comadre. Llegamos a las 4:06 minutos, señoras y señores, y ya se marca el primer gol del partido. Minuto con 12 segundos, sí, un minuto 12 se jugaba cuando Ismael Saibari anota para la selección de Marruecos y se pone el partido 1-0 a favor del equipo marroquí. Escocia tiene que levantar el vuelo para poder empatar este encuentro. Avanzamos, llegamos a las 4:06 acá, más complacencias a través de la comadre.

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2: Acá una canción dedicada para el mero jefe de la casa, el rey, el más consentido, ¿eh? Una canción para papá. Mil gracias, papá, de los originales de San Juan. Avanzamos, familia, avanzamos, banda. Llegamos a las 4:17 minutos. Gracias por dejarnos sus comentarios, por dejarnos también su mensajito a través del WhatsApp.

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3: Hoy es un día especial para todas las familias que celebran el Día del Padre. Un saludo efusivo para todos los que sintonizan esta emisora en la región Huista y Frontera Mexicana. El saludo también a quienes a través de redes sociales están en sintonía y que con sabiduría han sabido inculcar los valores morales y espirituales a sus hijos, recordando que la vida de un padre es ejemplo de integridad y fortaleza para las familias. Continuamos y en otro tema nos vamos a Zacapa, en donde las torrenciales lluvias en Gualán han generado preocupación entre los habitantes, pues esto ha provocado inundaciones que obligaron a las autoridades a declarar estado de emergencia. Varias familias allá fueron evacuadas. En otro orden informativo, una pareja de esposos fue atacada a balazos, cegándoles la vida al instante ayer en el kilómetro 15 de la ruta hacia el Atlántico. Las autoridades aún están investigando el origen o motivos de este crimen.

0: vamos con la información local y un empleado del tren de aseo municipal del municipio de Santa Eulalia perdió la vida en un trágico accidente esta mañana. Resulta que un vehículo lo atropelló cuando él se encontraba trabajando en la limpieza de unas de las calles de ese lugar. Continuamos con la información y en las últimas horas trascendió la información sobre un accidente de tránsito en esta ciudad que dejó a varias personas heridas, aunque no de gravedad. Esto aconteció en la zona número 11 frente a Pradera y uno de los vehículos terminó empotrándose en un local comercial. Pasamos a otra noticia y es que en San Sebastián, Coatán, de este departamento de Huehuetenango, un hombre fue capturado acusado del delito de estafa propia y fue identificado como Carmelino, de 40 años, y fue puesto a disposición de las autoridades. Nos vamos a la aldea El Aguacate en el municipio de La Libertad, en donde fue inaugurada la ampliación de la escuela de la localidad con la presencia del gobernador departamental y las autoridades educativas. La obra se le atribuye a los fondos del Consejo Departamental de Desarrollo con la ejecución de la Municipalidad de La Libertad. En Nentón, varias familias fueron incorporadas al programa denominado Bono Social y se realizó a través del registro social en hogares, así como priorizar e identificar a las familias que más lo necesitan. Y para finalizar nuestro segmento, a pesar de los acuerdos y estrategias anunciados por las autoridades de este departamento de Huehuetenango, la ola de violencia continúa sacudiendo a los comercios en esta ciudad especialmente, y hay cámaras instaladas en puntos estratégicos que muestran cómo los delincuentes forzan las puertas con herramientas para ingresar a robar, por lo que los comerciantes piden implementar medidas drásticas contra los delincuentes.
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4: Mi nombre es Berto Herrera y te presento el resumen mundialista. La segunda jornada se desarrolló con el partido de Canadá ante Qatar. Los representantes de CONCACAF anotaron el primero, Larín al minuto 16. Jonathan con potente remate coloca el 2-0 al 29. Al 45 más 3, Jonathan con doblete 3-0 para Canadá. La hoja de Maple dominó y al minuto 63, Saliba pone el 4-0. Lo lamentable del partido fue la lesión de Coné después de una fuerte entrada y expulsión de Hassim. El 5-0, un autogol. Y al 74, la media docena la sella Jonathan con hat-trick al minuto 90 más 2 y liderato para Canadá. México y Corea del Sur jugaron en Guadalajara, una fiesta en la ciudad tapatía. Un encuentro de ida y vuelta, con juego vistoso de ambos equipos. Un error de Kim Son-jung al minuto 49 y Romo que aprovecha y manda el balón al fondo. México gana con la mínima y consigue el liderato y la clasificación a la segunda ronda.
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0: chingón.
1: Y se viene la segunda parte del encuentro, amigos y amigas. Muchas gracias por continuar con nosotros a través de la aplicación de la comadre. Vámonos ahí con el musicón del bueno. Estamos en las 17 horas 7 minutos. Y acá sigo yo recibiendo comunicación a través del WhatsApp de la comadre, a través del teléfono también que está habilitado. Vámonos con algo del grupo Límite. ¿Recuerdas estas canciones? Desempolvando por ahí sentimientos de Alicia Villarreal y Límite.

Gracias por continuar con la comadre 105.3 FM. Restablecimos nuestra señal. Muchas gracias a quienes ahí han estado reportando algunos inconvenientes que tuvimos en nuestra planta de producción. Pero pues ya estamos de vuelta. Dios gracias. Después de ese corte que se nos había dado. Ya llegamos a las 17 horas 18 minutos. 17:18. Y por cortesía de Hospital Obregón, continuamos con la ruleta de esta tarde. Fíjense que, bueno, por ahí me habían pedido un par de rolitas que vamos a colocar. Me parece en este momento, después venimos a girar la ruleta en el viernes de la comadre, en este 19 de junio. Te cuento que empezó el segundo tiempo entre Escocia y Marruecos. El marcador no se ha movido, sigue ganando el equipo marroquí 1-0. Y esto se va poniendo bonito.

0: dice que hoy toca.
1: ¡Vamos! ¡Atención! 17:22, momento de girar la ruleta, bandita. Vamos en este instante a conocer qué tenemos en el segmento de este momento. Un saludo especial para mis amigos allá por Comitán, Chiapas. Ahí están en sintonía de la comadre. Allá nos escuchan todas las tardes. Qué buena nota. Ya gracias a mis amigos en Chicomucelo también. Ya reportando la señal de la comadre. Y por toda la frontera de Guatemala, por la democracia, por la Liber, por Nentón, por todos esos lares.
2: Buenas tardes a la audiencia de la comadrita. Ajá. Poniendo por ahí la información de la en las redes sociales.
1: Okay.
2: De el Mundial 2026. Buenas tardes, señor Kevin.
1: Ajá.
2: Estamos de regreso ya con nuestra señal. Y fíjense que llevan el minuto 60.
1: Okay.
2: Casi 61 del partido de Escocia frente a Marruecos, y todavía sigue 1-0, con gol de Ismael Saibari al minuto 2.
1: ¿Podría empatar a Escocia?
2: Pues está viendo un poquito mejor Escocia en los contragolpes. Marruecos tiene un buen equipo y puede venir el empate, pero también puede venir el 2-0.
1: Uno más de Marruecos.
2: Sí, porque es un partido de ida y vuelta. Con esto, pues, el grupo de Marruecos se estará definiendo en el partido de Brasil contra Haití.
1: Sí, bueno, eso empieza a las 6:30, partidazo también que lo vamos a seguir ahí muy de cerca para llevarles la información a través de las redes sociales de la comadre. Y bueno, esta fiesta mundialista nos ha traído muchas sorpresas, nos ha traído muchas emociones, y claro que, pues, sí, todos estamos emocionados a nivel del planeta, seguir esta gran fiesta.
2: Este partido junto al de Brasil es el del grupo C. Del grupo C de este hermoso mundial, y se está llevando a cabo en el estadio de Boston, un estadio muy hermoso. Hemos visto las postales ahí, está llenísimo el estadio de Boston, y no tengo la información de cuánto es la capacidad del estadio, pero
1: aproximadamente 65,000 más o menos.
2: Muy bonito estadio. Al iniciar el juego, pues se miraba que había sol todavía, estaba en el atardecer. Pues ahorita ya se ve menos, ya empieza a caer el atardecer allá en el estadio de la ciudad de Boston. Sigue 1-0 ganando Marruecos. Con esto, Marruecos haría 4 puntos.
1: Exacto.
2: Se quedaría Escocia con 3.
1: Ajá.
2: Y Brasil con 1.
1: Brasil con 1, exacto.
2: Y Haití con 0 puntos.
1: Bueno, yo creo que el primer sacrificado de ese grupo va a ser Haití. Brasil corre riesgo, Brasil, porque bueno, sí ha sido potencia en el fútbol, pero con lo que está haciendo Marruecos y la victoria que tiene ya Escocia, imagínense que se le plante Escocia a Brasil en la última jornada.
2: Claro, muchos en este mundial veían a algunos equipos.
1: Ajá.
2: Muy débiles, que eran a los que les iban a sacar puntos.
1: Exactamente.
2: Pero en la primera ronda se ha visto muy parejo todo. Sí, Alemania tuvo una goleada de 7-1, pero son equipos que...
1: Con Curazao.
2: Con Curazao, sí, cierto, que fue abultado el marcador, fue abultado el marcador. Y también algo que yo no pensaba, de que Inglaterra le iba a meter 4-2 a Croacia. Pensé que iba a estar un poco más parejo, pensé que iba a ser 2-1.
1: O un empate.
2: Pero Inglaterra con el 4-2 también es serio candidato para llegar a las semifinales y meterse ya a la fiesta ya de semifinales del Mundial, porque tiene potencial.
1: De momento podríamos decir que México ya está en los 16avos, Estados Unidos también hoy amarró su boleto, y bueno, bien por México que clasificó como primer lugar del grupo. Eso alienta un poquitito al público mexicano.
2: Bueno, cuando se clasifica de primer lugar, eso quiere decir de que se va a
1: enfrentar al último del otro grupo.
2: Al último del otro grupo. Eso quiere decir de que, entre comillas, va a ser un poquito más accesible, entre comillas, porque ahora los partidos se están dando muy cerrados, es muy juego táctico, no quieren ceder nada.
1: Ajá.
2: Están jugando bien los otros equipos. Ajá. Y aparte de eso, muchos han protestado por los

0: tiempos de hidratación. Que dicen, bueno, tal vez un equipo quiere empatar. Ajá. Y al momento de irse al tiempo de hidratación, pues
1: pierde ritmo.
0: Pierde ritmo.
1: Exacto.
0: Es lo que han estado mencionando ahí. Igual los analistas de fútbol también han dicho lo mismo, de que eso tal vez no era necesario, pero son las nuevas reglas de la FIFA y es lo que se ha implementado en este Mundial 2026.
1: Pero pues ese tiempo de hidratación, bueno, yo creo que ahí sí que el técnico que sea más pilas le va a sacar más provecho, porque va a ser una manera de reestructurar su equipo y de tomar, eso sí, ese respiro, que obviamente para eso se hizo el tiempo de hidratación, tomar ese respiro y pues ir con más ímpetu a la otra parte del partido.
0: Pero hoy por la noche, pues todos esperan un marcador abultado con Brasil-Haití. No sé qué tanto se vaya a dar, pero muchos dicen un 4-1.
1: Exacto.
0: O un 4-0. Están hablando, no sé qué tanto va a reaccionar Brasil o qué tanto va a reaccionar Haití también al momento de jugar contra Brasil. Pero Brasil trae estrellas, no sé qué es lo que pasa con Brasil. Un buen entrenador también, el italiano
1: Ancelotti.
0: Y veremos cómo resulta ese partido. Vienen partidos muy interesantes porque se viene ya la segunda vuelta. Vienen partidos de España, vienen partidos de Argentina.
1: Mañana hay un partidón. Yo creo que el de las 11 de la mañana va a ser el más llamativo.
0: A ver, ¿quién le toca mañana?
1: Juega Países Bajos con Suecia.
0: Oh, sí, va a estar bueno. Porque Suecia también sacó un buen resultado en la primera ronda.
1: El siguiente partido de mañana también va a estar muy atractivo. El de las 2 de la tarde, Alemania-Costa de Marfil.
0: Costa de Marfil, Alemania.
1: Que se ha revelado Costa de Marfil. Sí, ha traído muy buena propuesta. Ecuador Curazao mañana también a las 6 de la tarde y Túnez contra Japón a las 10.
0: Al momento de hablar de Ecuador contra Curazao, son dos equipos que vienen de perder, entonces exacto. Vamos a ver que si saca la garra
1: Ecuador.
0: Tendría que, sí, porque Curazao pues es su primer mundial. Uh-huh. Y Ecuador pues tiene un poquito más experiencia en mundiales, entonces se espera que Ecuador saque un buen resultado, porque si no, pues también se le cae la noche a Ecuador si no saca resultados.
1: Adivine ya. ¿Quién juega el domingo?
0: El domingo, España.
1: España, sí.
0: ¿Contra quién?
1: Arabia Saudita.
0: Bueno, pues ese grupo de España, pues hay que ver, porque Arabia Saudita, a comparación de España, pues tiene una mejor selección España. Tendría que...
1: Bueno, tienen nombres. Tienen nombres, porque lo que mostraron en el primer partido a mí no me gustó.
0: A eso es lo que me refiero, porque si el equipo que jugó contra España le sacó un empate a cero.
1: Ajá.
0: Entonces Arabia Saudita es un poquito más que el otro equipo.
1: Exacto.
0: Eso quiere decir de que pueda de que se le revelen a España en esta
1: Cabo Verde fue el primer rival de España.
0: Hablando de Cabo Verde y haciendo la comparación con Arabia Saudita, tiene un poquito más de fútbol Arabia Saudita. Eso quiere decir de que si Cabo Verde le sacó un 0-0 a España, pues Arabia Saudita puede sacar un buen resultado si es que España no reacciona.
1: Yo creo que podría definirse esto también en el último partido, porque ahí se va a enfrentar España y Uruguay, que va a ser un partidazo. O sea, nos va a llenar la retina de ese partido.
0: Bueno, y yo creo que muchos que tienen sus favoritos han quedado decepcionados, porque vino Portugal que pensaban de que venía a sacar un buen resultado, pues no lo hizo. Uruguay, que tiene también bastante experiencia en mundiales, tampoco pudo. Entonces Colombia, ya pienso que Colombia reaccionó ya en el segundo tiempo, porque no se miraba por dónde Colombia pudiera ganar, pero al final lo resolvió y lo resolvió muy bien, que sacó un 4-0 sacó a cero. Colombia
1: contra Uzbekistán fue ese partido.
0: Sí, cierto, ya se le estaba complicando también.
1: 3-1 al final el marcador. Sí, exacto.
0: Entonces, países de latino o latinoamericanos, pues están.
1: Brasil no llenó los zapatos. Argentina creo que fue el único que nos dejó.
0: Pero
1: si no muy contentos, pues al menos sacó el marcador.
0: Sí, pero también hablemos de que el equipo.
1: El rival que tenía.
0: El rival que tenía.
1: Argelia,
0: pues tampoco es un.
1: Alergia, dijeron cuatío.
0: Alergia, pues no es un gran equipo. Pero yo pienso que en esta segunda ronda se va a empezar

0: a mover resultados y se va a ver quién es el que viene mejor preparado.
1: Por cierto, Argentina juega el lunes.
0: El lunes.
1: Y es con un europeo.
0: Le toca contra
1: Austria.
0: Contra Austria. Bueno, ahí vamos.
1: Más fuerte.
0: Sí, es un poquito más fuerte. Ajá. Y ahí es donde será la prueba para el equipo de Lionel Scaloni, que tampoco fue muy exigido en el primer partido. Y Messi sacando esas jugadas que ya se las conocen, ya se sabe cómo se juega Messi, que resuelve partidos. Y aprovechó los descuidos de en esa primera jornada. Pero se están poniendo bonitas las. Lo bonito de este mundial es de que los equipos quedaban fáciles o débiles. Están sacando la cara y están sacando resultados.
1: El lunes hay tres partidos emocionantes. Bueno, sin menospreciar el último, pero pues por las selecciones que juegan: Argentina-Austria, 11 de la mañana, Francia-Irak a las 3 de la tarde, Noruega-Senegal, lo que está haciendo Noruega. A mí me gustó el juego de Noruega. Erling Haaland y compañía. ¿Sabe qué me gustó también de Noruega? Ese show que hacen los aficionados de los vikingos.
0: Ah, sí.
1: Bonito.
0: Como que están remando.
1: Sí, exactamente.
0: Eso sí es cierto.
1: Sí, está bonito.
0: ¿Y el último?
1: Ese es entre Jordania y Argelia.
0: Jordania y Argelia, que ahí van a sacar puntos. Pienso yo que está muy parejo los dos equipos. Veremos cómo termina ese grupo. Pero se están dando partidos bonitos el día de hoy. Estados Unidos, pues, vino a ser contundente sacando el resultado el día de hoy, así que dos países de la CONCACAF ya aseguraron pase a la siguiente ronda: México ayer contra Corea y el día de hoy Estados Unidos contra
1: la selección de ¿quién jugó Estados Unidos? A ver, refresqueme, Australia, exactamente.
0: Entonces, qué bien por la CONCACAF y Canadá, que el día de ayer goleó 6-0, creo yo.
1: Canadá, efectivamente, una goleada extraordinaria, 6-0 contra Qatar, y lamentable lo que sucedió ahí
0: con la lesión
1: de este.
0: Pero hablemos de Canadá, que como no sacó el resultado en el primer partido, entonces todavía no está clasificado, está esperando resultados ya de la tercera jornada. Bueno, yo los dejo, mi nombre es Sergio Rosario, viviendo la pasión del mundial. Ya hicimos el TikTok ahí, apoyando a México como debe de ser. Ahí saludos a toda la audiencia del sureste mexicano. Va por buen camino México. Veremos si este mundial es del quinto partido. Yo quisiera que sí, porque México se lo merece.
1: Quinto y hasta un sexto y un poquito más.
0: Ojalá, porque se lo merece. Tiene buena estructura en su fútbol. La Liga MX, pues, tiene un buen nivel.
1: Exacto.
0: Así que es momento también de que ya a nivel de selección le vaya muy bien a México en este mundial. Aparte que es local, tiene que sacar resultados.
1: Y por su afición, a eso quería llegar, o sea, por lo que está haciendo. Realmente México, pues, está recibiendo muy bien al mundo, hay muy buen sabor de boca de parte de mucha gente de varios países que ha llegado, y pues México ha albergado muy bien ese mundial.
0: Sí, estaba viendo videos ahí que los coreanos comiendo tacos.
1: Sí, sí, sí,
0: picante.
1: Sí, claro,
0: claro. Eso, qué bonito es.
1: Un coreano bien acompañado.
0: Así que
1: el pato Merlín que se volvió viral y bueno.
0: Sí, aparte de que México es un lugar muy hermoso, no solo por su gastronomía, sino que también tiene cosas bonitas para visitar.
1: ¿Qué es lo más hermoso de México?
0: Hermoso, pues yo pienso que sus playas. Ajá. Acapulco, pienso yo.
1: ¿Otra,
0: que
1: o algo más hermoso de México?
0: Hermoso de México, su gente.
1: Las mexicanas.
0: También. Sí. Pero sí, hay qué bonito que varias selecciones han estado en diferentes culturas, porque Estados Unidos se ha hablado de que le va mucho al fútbol americano, al básquetbol. Exacto. Al béisbol. Pero hay mucho latino, hay mucho extranjero en Estados Unidos que les gusta el fútbol, que allá se le llama soccer.
1: Exacto.
0: Y en Canadá, pues ahí va, Canadá ahí va con su selección, con el público. No sé qué tanto haya sido la afluencia de público en los estadios en los partidos de Canadá, pero México es futbolístico, así que...
1: A comparación de México y Estados Unidos, sí, Canadá había tenido realmente muy poca afluencia de tanto de
0: Canadá.
1: Sí, de la misma gente, de la gente local, también como de los visitantes. Yo creo que la gente se concentró más en Estados Unidos y en México, y pues lo están gozando por allá, pero pues igual, hemos visto partidos en estadios de Canadá, como en Vancouver y todo, y pues sí, se han visto estadios llenos. Entonces, tal vez no en su totalidad, pero pues sí, ha llegado bastante gente ahora a los partidos.
0: Bueno. No, definitivamente, minuto 75, sigue el marcador, ganando Marruecos 1-0 a Escocia.
1: Me voy,
0: mi nombre es Sergio Rosario, y se quedan ahí con el señor Kevin Vázquez, con más de la programación de este viernes.
1: Gracias por platicar con nosotros un ratito de la situación mundialista. Señores y señores, ¿qué tenemos esta tarde? En el viernes de Ruleta de la Comadrita, ¿qué nos dice? Adelante, adelante, ¿con qué nos vamos?
2: Vamos con Caminantes y Vicente.
1: Caminantes y Vicente, para ir cerrando la promoción de esta tarde, mis amigos. Ahí de Caminantes, ¿como con qué podemos empezar? Bueno, vamos ahí con esta canción de esta agrupación, Los Caminantes. Quédate conmigo, acá seguimos disfrutando en La Comadre 107.5.

es una palomita. ¿Qué me dijo la palomita? Me dijo que ella sí me quería, aunque no me quería. 17:42 en la comadre. 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Saludos para María y en Ixtahuacán. Gracias por el reporte, mi estimado Elmer, también está en sintonía, comadre. 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

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Vamos, la ruleta nos dijo algo de Vicente.

0: 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Viene ya lo último del partido y se escapó de nuevo Escocia. ¿Qué nos dicen a través del WhatsApp? Pero la comadre, hola.
1: Amigas, muy buenas tardes.
0: ¿Qué dice, compita?
1: Vamos a amar a los dos. Cargo de Manuel y Bronco. Te escucho aquí en las oficinas de Radio Taxis Belisario Domínguez de Comitán, Chiapas. Buen programa.
0: Gracias, compita. Belisario Domínguez, ya nos sintoniza. ¡Qué buena onda! Fíjense, mi compa, de que la ruleta nos dijo Caminantes y Vicente. Le voy a poner una Vicente que yo sé que le va a gustar. Oiga esto. ¡Y ahí hoy, cosita!

amigos, con eso vamos despidiendo la promoción de esta tarde. Ha sido un gusto acompañarles. Soy Kevin Vázquez. Vuelvo el lunes a las 3 de la tarde. Acá estaremos con mucho gusto acompañándoles. Que lo pase bonito. Será hasta la próxima. Con permisito. Termina el partido, por cierto. Ganó Marruecos 1-0. Ya la información en la página de la comadre. Hasta pronto. Con permiso.